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2: Son las 7:06.

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0: Son las 7 y 26 minutos.
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0: Son las 7:34.
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0: Son las 7:34.

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1: Son las 7:40.

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1: Son las 7 y 45 minutos.
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0: Son las 7:50.
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0: Son las 7:51.

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1: Son las 7:59.
2: Sumac Santiago, con el estilo propio de Edilberto Paucar Camargo, violinista, Minca y Puri.

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0: Son las 8 con 11 minutos.
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0: Son las 8:16.
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0: Son las 8:17.

0: Son las 8:25.
1: Una estrella que representa a las grandes del folclore. La santiaguera del bicentenario, Normalís. ¡Sí, señor!
2: Rompe el piso, rompe el piso, que yo te aviso, papacito.
1: Aquí te espero, mamacita, y qué rico. Y grabando en producciones musicales,

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1: De la canción de nuestra cantada. Vamos, chicos, con furia de amor para nuestro amigo Pabellito. Hoy nos acompaña el amigo John, con mucho cariño para todos ustedes.

0: ¿Por qué no baila la gente de atrás? Está cansada.
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5: Son las 8 con 36 minutos.
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1: Son las 8:40.
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1: Son las 8:41.

0: Cita rica, tú también, conéctate mami.
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2: Y este mix de Santiago, que se baila en todo el Valle del Perú, ¿eh?

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1: Son las 8 con 56 minutos.

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4: Hacemos para presentarnos en Miskitaki. Quiero invitar a todos los solistas, a todas las agrupaciones de todo el Perú, que nos escriban a miskitaki@tvperu.gob.pe. Este es el canal y el programa de todos los artistas peruanos, así que están bienvenidos. Y es la historia de la siguiente agrupación. Ellos vienen directamente desde Jauja, están por cumplir el sueño de presentar su primer disco. Vamos a recibir en el escenario de Miskitaki a Sombrerito Jaujino.

0: La agrupación Sombrerito Jaujino nos acompaña hoy en Miskitaki. Qué alegría tenerlos directamente desde Jauja. Vamos a conversar con Liz Karina y con Elvis Mesa, el director de la agrupación. Saludamos a todos los integrantes. Gracias por acompañarnos. ¿Cómo estás, Elvis?
1: Muy feliz, contento acá, feliz, encantado por la invitación. Y gracias a todo el equipo de producción por hacer posible que estemos aquí.
0: Elvis, ustedes ya están recién por cumplir un año. En diciembre del año pasado emprendieron este proyecto y ya están a puertas de sacar este primer disco. Me imagino que debe haber mucha emoción.
1: Así es, Damaris, encantado. Estamos ahí trabajando a full para ya sacar nuestra primera producción.
0: Eso, muy bien. Felicidades y lo mejor para este lanzamiento. Liz, ¿cómo estás? Bienvenida.
2: Gracias, Damaris. Gracias por la invitación a la producción y gracias a la invitación a ti también. Y bueno, agradecerte por difundir lo nuestro. Soy una admiradora tuya.
0: Gracias.
2: Y bueno, somos un grupo de jóvenes desde la primera capital del Perú, Jauja, quienes venimos cultivando lo que es la tunantada.
0: Eso, la tunantada que está cada vez conquistando más corazones. La gente lo está pidiendo, no solo en el centro, sino que está cada vez conquistando más seguidores y ustedes pues nos han traído tunantada como tenía que ser. Me imagino que ya que viene el disco están preparando algo especial. Tendremos acá nuevamente a la agrupación para poder presentar físicamente el disco. Este es un adelanto nada más.
2: Sí, así es, como veníamos ya comentando, es un adelanto porque ya venimos grabando, ya tenemos 5 temas grabados.
0: Eso.
2: Y lo hacemos con paciencia para que sea también al gusto y al agrado del público.
0: Eso, muy bien, felicidades muchachos, gracias por acompañarnos. También saludamos a la institución 11 de junio de Junín, ahí tenemos la presencia. Vamos a agradecerles y además invitarlos a que puedan seguir haciendo este disco que se viene con mucha dedicación, con mucho empeño, para que podamos disfrutar todos del talento jaujino. Muchos éxitos y gracias por acompañarnos, Elvis.
1: Muchas gracias, Damaris, por esta oportunidad, de verdad, encantado.
0: Muy bien, vamos a seguir disfrutando de la agrupación Sombrerito Jaujino y ahora nos traen Furia de Amor.

0: Son las 9:15.
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0: Son las 9:20.
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0: Son las 9:20.

0: Bárbara y Cisnero.
1: Dubidubi,
2: la Bella Durmiente.
0: Bonito. Bonito Meléndez.
1: Dubidubi.
2: Permitido.

Oye. La gente de Guarani, para Messi, Ismael y compadre.

cariño, cariño. De parte de los paraguayos de la cumbia. ¡Cumbiale, cumbiale! Oye que sí. Y ya saben, pueden acercarse, hacer sus pedidos musicales.

0: señoras y señores.
1: Pero amor, jamás he escuchado para ustedes. ¿Dónde vas? ¿Dónde vas? El Príncipe Velo, Willy Producción.

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1: La Marina Rosita, de parte de tu humilde servidor, Willy Willy, para ti con cariño. Gracias, papi.

Choli, Marina Ceci, Marina Tico, Marina Ruth, y también para Marino Víctor Retamoso, la Marina Yesi, Marino Borjita, Marina Carmencita, y para mi Marino Osita Noroya, también que está.

0: de molestes,
1: güey. Mira, Pablo.
0: ¡Pinky!
1: Le pierde pino, se manda huevito en el cielo. ¿Qué va a ser?
0: Para el gatito Gustavo. Bueno, Gustavo. Miau.

0: gente de Santanita, Nicole, una vueltita, ¿qué tal? Hala, hala.
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Hey, yo!

0: mentirosa, cara dura.
1: ¿Pero por qué?
0: Todas son iguales.
1: No, eso es muy equivocado. ¡No! Los hombres todos son iguales, de traicioneros, tramposos, todo lo que termina en
0: maldita.

0: Se viene el arroz con marisco, ¿no?
1: Dani, allá. Para Dani, Coqui y Marta, Cerrito el Pino.
0: Michael, para Monty.
2: Cerichería, mamá Silvia.
0: Vero Jaime.
1: Marisela.

0: suerte de gallo que tienen otros.
1: Ya no sufra, loquito.
0: Salud, Vanessa.

0: ¿para qué? Mejor solo chupando con mi amigo Pito.
1: Marino Chili, saludos.
0: ¡Fuera!
1: Ya me voy, ya me voy.

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1: La Marina Rosita, de parte de tu humilde servidor, Willy Willy, para ti con cariño. Gracias, papi.

0: Chili, ¿dónde estás tú?
1: Es el último show para nuestro padrino.
0: Hola, pues.
1: Para padrino Choli, padrina Ceci, para padrino Tico, padrina Ruth, y también para padrino Víctor Retamoso, la madrina Jessy, padrino Borges.

0: Marina Carmencita. Y para mi marido, Gita Oroya, también que está por ahí. Dios. Para mi marido, Chachi, para Marina Kelly.
1: ¡Cierre el pacto!

0: Buena Jesús y la familia Melgarejo.
1: Feliz cumpleaños, mi amigo Toronjita. Gran amigo,
0: Chaparrito.
1: Gran persona, pero bien jodido.

0: Queremos abrazar el saludo y bienvenida a toda la gente que se sigue sumando a este gran espectáculo. Buena cachorro. Buena cachorro, la gente maravillosa que sigue llegando. Adelante, adelante, adelante, adelante. Y la entrada es totalmente gratis. Vamos a disfrutar hoy en mi gran onomástico.
1: Gracias,
0: por todos los eventos con la gente de la 65, Rico Juan.

Tigres.

Niño, señora Nila y su esposo Marcos. Esto es En el Alambre. Animación El Tirano con Ediciones Ávila. El 16 de noviembre. Y con Jorgito Blas.

Hay que pasar por la cantina, chicos, hay que pasar por el bar. Bueno, para Pochita, para Huguito, con mucho cariño, los saludos muy especiales para toda la gente, para John Pizarro,

0: Como siempre,
1: Chino Brian, batería.

chicos enamorados, con las manos arriba.

¡Ay! ¡Qué bonito! ¡Señores! ¿Eh? ¡Y todos a cuatro de mucho! ¡Tremenda calidad de primicia! ¡Y somos la ley de la cumbia! ¡Para decir a Benario!

0: Choros, Lenin, Alvinas.
1: Por eso no lo canela.

producciones. Y ya comiendo un añito más con toda la gente maravillosa de octubre. Los amigos de Motumbe, la gente de Catedral de Mayor y todos San Juan hoy día reunidos.

0: canciones, muy bonita. Hoy el público siempre está con nosotros el día de hoy. Vamos a saludar a los amigos que están con nosotros compartiendo gratos momentos. Queremos brindarles más música.
1: Ahora llegó

0: Para la familia Merense, el sabio cocino Pizza Junior. Ahí ya producciones. ¿Dónde están la gente de los callejeros? ¿Dónde están los callejeros con las manos arriba, señoras y señores? ¿Y dónde está la gente de Alianza Lima? ¿Dónde está la gente de Gron esta noche? Yo quiero que la gente de Alianza Lima me levante la mano. A ver, ¿hay aliancitas, sí o no? Oye, yo digo arriba, ustedes dicen Alianza. ¡Arriba!
1: ¡Alianza!
0: ¡Arriba!
1: Alianza.
0: No hay aliancita, no hay callejero, carajo, ¿qué pasa? O se chupa. O en el estadio nomás grita, carajo.
2: Acá hay pura gente blanca azul, ¿sí o no?
0: Oye,

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0: Son las 5:35.
1: Ri y Andresito Producciones, Los Tigres de la Filmación, están llevando toda esta secuencia del año 2013. Richard Usurín y Fernandito Ferro con las dos cámaras, paseando pues por todo el interior del local.
2: Julio Guachos, Villa de Arma, Tantará, la familia Canales.
1: La Parrandita. Chelera para bailar y gozar.

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1: Son las 5 con 40 minutos.
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0: Son las 5:49.
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Rock Record, los hermanos Patrocinio, para la Club de Fan, las Diablitas, Diablita La Voltambo,

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Esto será pues nada menos hasta altas horas de la madrugada. Lo reconfortante, la presencia de la mejor orquesta del Perú, los engreídos olímpicos de Huancayo, del recordado.

amigos de Canta. Vamos, amigos lachaquinos. Vamos, mi tierra linda, Ayacucho, Huancavelica, Candahuaylas. Para todos los huancaínos y caínos, chupaquinos, cauquinos. Y para los amigos de Cerro de Pasco, Tarma, Junín, Carhuamayo, La Oroya.

0: pues ahora.
1: Y con todo el cariño de la promotora Rebasa, muchas gracias por las facilidades a todos y cada uno de ustedes, amigos y amigas. Y vamos a tener su hermano mayor, vamos, Iggy. Iggy. Iggy. Y las palmas arriba, las palmas arriba. Comienzo con los Olímpicos de Huancayo. Algo de historia, año 2011, 19 de junio.

0: seguimos avanzando. Olímpico de Huancayo nunca se acabará. ¿Ah? Seguimos adelante con más primicia. Estamos llegando a todos los pueblos, lo que ninguna orquesta está llegando. Somos guerreros.
1: ¿Cómo? ¿Sí o no? Claro. Somos guerreros de la buena música y de la calidad. ¡Vamos a que!

0: Oye, agarran los papás. ¿Dónde están los papás? Ven con las manitos arriba todos los padres de familia que están esa noche.
1: Para los padres solteros también.
0: Padres abandonados, padre y madre de sus hogares. Y guardia.
1: Padre soltero, abandonado no. Ellos los que abandonan a las mujeres.
0: No, y ellos.
1: Los hombres. Y por culpa de los hombres.
0: ¿Qué pasó?
1: Ahora las mujeres. Ahora las mujeres mandan.
0: No.
1: Y los hombres ya fueron.
0: ¿Eso crees?
1: Ah, sí.

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0: Son las 6:35.
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0: Son las 6:45.
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1: Son las 6:59.

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0: Rico. Qué bonito ser de toda la gente que está compartiendo.
1: Claro, sí.
0: Ahí está en esta bonita transmisión. Ya tenemos.
2: Son las 7 y 27 minutos.
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